Somos la parroquia Sagrario Catedral del Señor de Tabasco y Nuestra Señora de Guadalupe. Le damos la más cordial bienvenida a todos ustedes.

y nosotros hoy representamos esta luz, que es la antorcha de la paz. El Papa Francisco nos ha dicho en sus muchas homilías que somos esa luz de Cristo que se debe transmitir siempre con el testimonio de vida, no la paz como la considera el mundo, sino como Cristo nos las muestra, que es un camino de esperanza, un camino de fe y un camino que nos lleva siempre a su encuentro.

Esto es lo que hoy nosotros transmitimos como iglesia, como peregrinos y como comunidad parroquial. Reciban ese mensaje de paz. Esta antorcha representa precisamente eso, esperanza y luz para el mundo.

Yo creo que Dios es muy importante para los jóvenes. Primeramente, Dios siempre nos hace con la necesidad de buscarlo, de estar cerca de Él. Es una decisión que debemos de tomarla de manera personal. Dios jamás nos va a obligar a nada. Es muy bueno formar parte de nuestra iglesia, en algún servicio, porque eso nos ayuda a ser mejor persona. También nos ayuda a pues acercarnos un poco más a Dios, a su palabra. Muchas veces pensamos que las cosas de Dios son difíciles y en realidad no. Seguir a Dios y lo que Él quiere que hagamos es algo muy sencillo y pues Él quiere lo mejor para nosotros como jóvenes. Dios me ha ayudado a vivir mejor mi vida, sobre todo cumpliendo con lo que Dios nos pide, pues ayudando a las demás personas. Sirviendo a nuestros hermanos. En la familia pues también es muy importante porque obviamente tú eres un testimonio y obviamente tienes que dar ese testimonio hacia tu familia, hacia tus amigos, pues ahora sí a todas las personas alrededor.

Yo le doy gracias a Dios que me ha iluminado para venir aquí con mis compañeras. Yo vengo de Taxco, Guerrero, y yo le agradezco muchísimo a mi abuelita porque ella fue la que me empezó a enseñar a vecinarme. Entonces a ella le doy muchísimas gracias y que Dios la tenga en su bendita gloria. También algo que me pasó, hace como 15 años yo había comprado el libro del Rosario, siempre rezo. Y me gustó porque estaba la Virgen muy bonita. ¿Y cuál fue mi sorpresa ayer? Que la Virgen la encontré aquí. Para mí fue algo muy bonito, que llegó a mi corazón, más de lo que yo la tenía.

0: Hola, ¿qué tal familia de María Visión? Bienvenidos a este espacio de Bienhechores. Nos da muchísimo gusto estar de nuevo con todos ustedes. Mi nombre es Miriam de León y el día de hoy me acompaña mi amiga y compañera Edith Telles. ¿Cómo estás, Edith?
1: Muy bien, Miriam. Muy buenos días a todos nuestros televidentes y radioescuchas de María Visión. Pues iniciamos este hermoso espacio de Bienhechores.
0: ¿Y qué te parece, Edith, si el día de hoy mencionamos algunos de nuestros bienhechores que haremos oración por todos ellos? Ellos son Juana Rodríguez Reséndiz, Alma Rendón Barrena, Ana Lucía Velázquez de Mota, Lucila Longoria Jiménez, María Margarita Gómez Alonso, Antonio León, Rafaela Dueñas Fausto, María de Jesús Peña Arias, Nélida Santos San Miguel y María Leticia Arreguey Flores. A todos ustedes, muchísimas gracias por formar parte de esta gran familia de María Visión. ¿Y qué te parece si damos inicio con esta oración?
1: Nos encomendamos a nuestro Señor Jesucristo, en el nombre del Padre, del Hijo y del Espíritu Santo.
0: Amén. Amén.
1: Oh Dios, Padre eterno, te damos gracias por la oportunidad que nos das de ver la luz de un nuevo día y ponernos de pie. Te damos gracias, Señor, por la generosidad de todos los bienhechores, por su amor, esfuerzo y donativo, en oración, especie y económico. Te pedimos, Padre, que por favor les bendigas y multipliques en todas sus necesidades, especialmente espirituales. Te pedimos, Padre, perdón por nuestras faltas y pecados. Te rogamos, nos des tu protección en el nombre de nuestro Señor Jesucristo, tu Hijo, nuestro Salvador. En el nombre del Padre, del Hijo y del Espíritu Santo. Amén.
0: Amén. Muchas gracias, Edith. Gracias. ¿Y qué te parece, sí, querida familia de María Visión? Hoy la iglesia celebra a las santas Justa y Rufina. Para ello, mi compañera Edith nos hablará.
1: Con mucho gusto. Hoy, 19 de julio, la iglesia celebra a santas Justa y Rufina, dos hermanas sevillanas que vivieron en el siglo III y cuyo testimonio de fe es profundamente venerado en España. Según la tradición, trabajan con alfareras, un oficio humilde que utilizaban para ganarse la vida con honradez. Su martirio ocurrió al negarse a rendir culto a la diosa pagana Salambo, rompiendo la imagen que les exigían adorar. Su firmeza ante el gobernador romano Diogeniano las llevó al calabozo y finalmente el martirio, convirtiéndose en un símbolo de integridad y valentía. Su vida nos enseña a la coherencia entre la fe y el trabajo cotidiano. Justa y Rufina no fueron heroínas de grandes discursos públicos, sino dos mujeres que, desde su oficio manual, supieron mantener su conciencia limpia y su fidelidad a Dios por encima de cualquier presión social o política. Su testimonio nos recuerda que la conversión comienza en lo cotidiano, al defender nuestros valores éticos en el lugar de trabajo, al no ceder ante las corrientes que contradicen nuestra conciencia y al ser valientes para dar testimonio de lo que somos, incluso en los contextos más sencillos. ¿Cómo imitar su ejemplo hoy? Integridad laboral. Así como ellas vivieron su fe a través de su oficio de alfareras, hoy intenta realizar tus labores profesionales o domésticas con total honestidad. Que tu trabajo sea una ofrenda de rectitud ante Dios. Valentía frente a lo que deshumaniza. Ante las presiones o ídolos modernos que nos piden sacrificar nuestra dignidad o nuestros principios, pide a estas santas la gracia de la firmeza,

0: No tengas miedo de decir no cuando algo va en contra de la caridad o la verdad. Pausa espiritual. Dedica unos minutos a orar por los jóvenes y por las personas que se enfrentan a entornos laborales o sociales difíciles. Pide la intercesión de las santas Justa y Rufina para que nunca nos falte la valentía de defender nuestra identidad cristiana en la vida diaria. Santas Justa y Rufina, modelo de integridad y fe, rogar por nosotros.
1: Muy interesante, ¿verdad?
0: Muy interesante.
1: Biografía de las santas Justa y Rufina, hermanas, ¿verdad? ¿Y qué te parece, Díaz, si los invitamos a ver lo que es la Caravana por la Paz, que esta vez anda en Veracruz? Adelante.

recibe a María Visión con estos brazos abiertos de la alegría y la esperanza. Y también Cristo nos pide que oremos por la paz, oremos por la unidad, oremos por las personas que más necesitan de nosotros. Y hoy como comunidad La Esperanza nos hemos reunido en este punto para también hablar de nuestra fe y llevar también la esperanza a las personas que tanto

0: agradecer a la localidad de La Esperanza en el estado de Veracruz el que hayan recibido la Caravana por la Paz y el padre Eric Enrique Huerta Cortés, ¿verdad?
1: Así es, pues qué bonito, ¿no? Que hasta dónde anda la Caravana por la Paz. Si ustedes desean que vaya para allá la antorcha, pues llamen a call center para pedir mayores informes y puedan ir hasta su comunidad. Recuerden que entre más lejos vaya María Visión a evangelizar, a rogar por la paz, pues es mucho mejor para todos, ¿verdad?
0: Claro que sí. 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
1: Así
0: y
1: es.
0: Este donativo ya nosotros lo dejamos registrados, porque hay que recordarles que el código es un código universal. Y el día de hoy queremos saludar y agradecer a quienes nos ven desde Bolivia. ¿Qué te parece este bello país, quien tiene dos capitales, Sucre y La Paz?
1: Hermosísimo país. Pues bueno, nos encomendamos para la santa celebración de la misa en el nombre del Padre, del Hijo y del Espíritu Santo.
0: Amén.
1: Amén. Amoroso Padre eterno, te damos gracias por la vida que nos das. Gracias por las bendiciones recibidas y la familia que nos has encomendado. Te pedimos, Padre, perdón por nuestros pecados y los de nuestros hermanos. Te rogamos por las necesidades para nuestro diario vivir. Te damos gracias y te ofrecemos esta misa de hoy por todas las personas de la tercera edad que viven en soledad, desamor y carecen de una familia. Nos encomendamos a tu Santo Espíritu para recibirte dignamente. Danos la fortaleza para hacer tu voluntad y permanezca para siempre, en el nombre de nuestro Señor Jesucristo, tu Hijo, nuestro Salvador. En el nombre del Padre, del Hijo y del Espíritu Santo.
0: Amén. Amén. Muchísimas gracias, Edith.
1: Gracias a ti, gracias a todos nuestros bienhechores por su amor.

Que toda criatura bendiga y glorifique a María, la obra maestra de las manos de Dios, porque ella es la obra maestra de las manos de Dios, tanto en el orden de la gracia como en el de la gloria.

El Señor es mi auxilio y el único apoyo de mi vida. Te ofreceré de corazón un sacrificio y daré gracias a tu nombre, Señor, porque eres bueno. Hermanos, que nuestro corazón se regocije en Dios nuestro Salvador, quien sin escatimar ha dado su vida por nosotros, pidiéndonos que nosotros lo glorifiquemos con nuestros actos. Por tanto, celebremos la Santa Eucaristía desde la Capilla Jesucristo Rey de la Paz en Zapopan, Jalisco, México. Hoy, domingo 19 de julio del 2026, décima sexta semana de tiempo ordinario, tiempo de gracia y conversión por el triunfo del Inmaculado Corazón de María y el reinado de Cristo. Qué difícil es comprender y aceptar la voluntad de Dios. Él nos pide librarnos de todo aquello que nos ata. Quiere amarnos en libertad, donde no haya nada que nos impida escucharlo y seguirlo. Dios se manifiesta a quienes Él desea y les revela los misterios de su reino. Los de corazón obstinado, endurecido, seguirán atados a sus pasiones y de las gracias de Dios se perderán, pues su corazón no ha sido purificado. Hay quienes buscan permanecer en lo que ya poseen, en lo que han escuchado y visto, y no pensar en trascender, en ir más allá de lo que este mundo nos ofrece. Porque Dios trasciende todo con su omnipotencia, con su misericordia nos concede el perdón y con su amor lo renueva todo. Damos nuestro agradecimiento al sacerdote Fray Juan Rubio de la Basílica de Nuestra Señora de Zapopan, quien preside nuestra Eucaristía. Esta celebración eucarística la ofrecemos por todos nuestros bienhechores, vivos, enfermos y difuntos, por el personal de María Visión, por quienes nos acompañan aquí en capilla y por quienes nos ven a través de esta bendita señal. La ofrecemos también por el aumento de las vocaciones al sacerdocio y por toda la juventud. Pedimos por la salud de Leobardo González Padilla, Marisela Lira Gómez, Víctor Manuel Martínez, Roberto García Gutiérrez, Hilario Rodríguez Hernández, Héctor Sara y Rosa Rodríguez, Marisol y Fernando López Rodríguez, Blanca Iralia Alanís Villarreal, la familia Ayar Martínez, Eduardo Solórzano Zambrano, Silvia Rodríguez Flores, Ricardo y Eva Pati Raigosa, Pedro Raigosa, Hilda Cordero, Hilda y Rafael, Rievelin, José Abundis, María Magdalena Uriel, Graciela Cano Castro, Josefina Cantó, Edith Telles Bolaños, Imelda Margarita Real Ramírez, María Luisa Torres Sánchez, Elizabeth Morán Torres, Esther Figueroa Razo y Eleazar Agustín Covarrubias. Pedimos por las necesidades de las familias de María Visión y encomendamos las familias Paredes Limón, Escoto Díaz, Díaz Zambrano, Ochoa Díaz, Águila Rivera, Ulloa González, Monteón Ulloa, Raigosa Gómez, Sánchez Rievelin, Garza Ornelas, García Reséndiz, Fría Silva, Curiel Vázquez, Duarte Rizo, Duarte Cervantes, Subilla Rebolledo, Urrea Espinosa, Morales, García Rivera, Torres Vera, Márquez Vera, Montes Vera, Martínez Vera, Vera Rosales, López Madrid, Gómez Maciel, Morán Torres y pedimos por las hermanas de la Vera Cruz. Pedimos por la paz en México y en el mundo entero. Damos gracias a Dios por los cumpleaños de Vicente José Agüero Roble, Eva del Carmen Tostado Gómez, Daniel Uriel Hernández y Mariana Jiménez. Pedimos por el eterno descanso de Andrés Consuelo y Lupe Barba, Teresa Arévalo, Javier Martínez, Antonio Hernández Herrera, José de Jesús Mendoza Ibarra, Mercedes Romero, Antonia Chávez Aguilar, Antonio Hernández Hernández, Primitivo Carrillo, Luis Felipe Ángeles Panduro, Paula Bañuelos, José Isabel Villanueva,
Sara Salas, Graciela Gilcano, María Elena Gutiérrez, Ramón Duarte, Jesús Ugalde Gómez y José Luis Morán Rodríguez. Pedimos por las ánimas del purgatorio. Señor Jesús, que se haga siempre tu voluntad. Nos ponemos de pie.

Espíritu Santo. El Señor esté con ustedes. Para celebrar nuestra Eucaristía Dominical, reconozcamos nuestras faltas. Luego pedimos perdón por ellas. Y así podemos dignamente celebrar la Eucaristía. Tú que no has venido a condenar, sino a perdonar, Señor, ten piedad. Tú que has dicho que hay una gran fiesta en el cielo por cada pecador que se arrepiente, Cristo, ten piedad. Tú que perdonas mucho a quien mucho ama, Señor, ten piedad. Que Dios Todopoderoso tenga misericordia de nosotros, que Él perdone nuestros pecados y nos lleve a la vida eterna. Amén.

Sé propicio, Señor, a tus siervos, y multiplica bondadosos sobre ellos los dones de tu gracia, para que fervorosos en la fe, la esperanza y la caridad, perseveren fieles en el cumplimiento de tus mandatos. Por Jesucristo

al pecador le das tiempo para que se arrepienta. Del libro de la sabiduría. No hay más Dios que tú, Señor, que cuidas todas las cosas. No hay nadie a quien tengas que rendirle cuentas de la justicia de tus sentencias. Tu poder es el fundamento de tu justicia. Y por ser el Señor de todos, eres misericordioso con todos. Tú muestras tu fuerza a los que dudan de tu poder soberano y castigas a quienes, conociéndolo, te desafían. Siendo tú el dueño de la fuerza, juzgas con misericordia y nos gobiernas con delicadeza, porque tienes el poder y lo usas cuando quieres. Con todo esto, has enseñado a tu pueblo que el justo debe ser humano. Y has llenado a tus hijos de una dulce esperanza. Ya que el pecador le das tiempo para que se arrepienta, palabra de Dios.

Puesto que eres Señor bueno y clemente y todo amor con quien tu nombre invoca, escucha mi oración y a mi súplica da respuesta pronta.

Señor, todos los pueblos vendrán para adorarte y darte gloria, pues solo tú eres Dios, y tus obras, Señor, son portentosas.

Dios entrañablemente compasivo, todo amor y lealtad, lento a la cólera, ten compasión de mí, pues clamo a ti, Señor, a toda hora.

De la carta del apóstol San Pablo a los romanos. Hermanos, el Espíritu nos ayuda en nuestra debilidad, porque nosotros no sabemos pedir lo que nos conviene, pero el Espíritu mismo intercede por nosotros con gemidos que no pueden expresarse, con palabras, y Dios, que conoce profundamente los corazones, sabe lo que el Espíritu Santo quiere decir, porque el Espíritu Santo ruega conforme a la voluntad de Dios por lo que le pertenecen. Palabra de Dios.

Yo te alabo, Padre, por Señor del cielo y de la tierra, porque has revelado los misterios del reino a la gente sencilla. Aleluya.

El Señor esté con ustedes. Proclamación del Santo Evangelio según San Mateo. En aquel tiempo Jesús propuso esta parábola a la muchedumbre. El reino de los cielos se parece a un hombre que sembró buena semilla en su campo, pero mientras los trabajadores dormían, llegó un enemigo del dueño, sembró cizaña entre el trigo y se marchó. Cuando crecieron las plantas y se empezaban a formar la espiga, apareció también la cizaña. Entonces los trabajadores fueron a decirle al amo: Señor, ¿que no sembraste buena semilla en tu campo? ¿De dónde pues salió esta cizaña? El amo le respondió: De seguro lo hizo un enemigo mío. Ellos le dijeron: ¿Quieres que vayamos a arrancarla? Pero él les contestó: No, no sea que al arrancar la cizaña arranquen también el trigo. Dejen que crezcan juntos hasta el tiempo de la cosecha. Y cuando llegue la cosecha, diré a los segadores: Arranquen primero la cizaña, átenla en gavillas para quemarla. Luego almacenen el trigo en mi granero. Hermanos,

Para Jesús, el recurrir a las parábolas donde hace el tema importante la enseñanza es a veces en las actividades del campo. Hace 8 días, recordarán ustedes, también recurrió Jesús a parábolas, aquella del sembrador, aquellas semillas que caían en los diferentes tipos de suelos. Finalmente, en el suelo bueno, fértil, unos dieron fruto del 100%, otros del 70% y otros del 30%. Así es la tierra fértil, la tierra buena. Hoy también Jesús está haciendo alusión a estas faenas del campo, donde dice aquí que el reino de los cielos se parece a un hombre que sembró, alguien que cultiva. Una persona del campo. Ese hombre sembró buena semilla. Mientras los trabajadores dormían, llegó el enemigo del dueño de aquel campo, y sembró la cizaña entre el trigo. Puede ser que a nosotros también nos suceda en nuestra vida particular y personal que en ocasiones seamos buena semilla. Seamos trigo, pero que también demos malas semillas, produzcamos cizaña, maleza, que lejos de adornar y de cultivar frutos buenos, pues son frutos malos los que genera la cizaña. La vida es así. En la vida no hay nadie santo, santo, santo, a excepción de Dios. En la vida nos vamos a encontrar con que nosotros mismos hoy amanezcamos totalmente bien, pero al atardecer estemos cizañudos, produciendo frutos quizá de mal sabor, frutos de veneno. Bueno, pues entonces aquí, según Jesús y la parábola, dice que es el dueño del terreno, en este caso nuestro buen Dios, el que juzga los frutos. Y también dice la parábola que ese dueño pide un poco de paciencia a los trabajadores para que crezcan juntos el trigo y la cizaña. Y al tiempo de la cosecha, entonces será la separación. Paciencia es lo que necesitamos en nuestro mundo tan convulso. Paciencia es lo que da Dios si se lo pedimos. Hoy más que nunca, que vivimos esta vida tan ajetreada, sobre todo acá en las ciudades, pues lo que se requiere es paciencia. Porque puede ser que nosotros al mismo tiempo en nuestra vida produzcamos trigo, es decir, frutos buenos, pero también horas después o horas antes de los frutos buenos, también estemos generando frutos amargos, cizaña. Y Dios, el dueño del sembrado, lo que pide es paciencia, paciencia para ver si en el tiempo del cultivo, de la cosecha, hayamos cambiado mejor los frutos de la cizaña y frutos amargos por trigo, por frutos buenos. Este domingo, pues, reconozcamos que así como damos frutos buenos, también podemos producir frutos malos, amargos, cizaña, veneno. Acerquémonos al dueño del sembradío para que él, con la sabiduría y paciencia que le es característica, permita que nuestros frutos, ya sea del 100, del 70 o 30%, sean frutos buenos y no de cizaña. Cada uno de ustedes, yo incluido, sabemos cuáles son nuestros frutos buenos que durante la semana podemos producir, pero también cada uno de nosotros sabemos los frutos negativos o amargos que podamos también producir. Pues se trata de que en la semana demos más frutos buenos, más trigo, más frutos buenos que no frutos amargos. Analiza, evalúa
¿Cómo fue tu semana pasada que ha terminado? ¿Qué más hubo en tu producción? ¿Frutos buenos? ¿Frutos amargos? ¿Qué es lo que estás produciendo cada semana? ¿Trigo o cizaña? ¿Frutos buenos, frutos amargos? ¿Qué estás produciendo en este verano, en estos cultivos? Por lo menos acá en nuestro contexto, en donde el temporal está en pleno, ¿qué produce tu suelo fértil? ¿Qué tanto por ciento de frutos estás produciendo? ¿Y qué tipo de frutos estás produciendo? ¿Trigo o cizaña?

0: Renovemos nuestra fe, aquella que recibimos cuando papás y padrinos nos bautizaron. Ahora hagámosla públicamente. Digamos, creo en un solo Dios, Padre Todopoderoso, Creador del cielo y de la tierra, de todo lo visible y lo invisible. Dios de Dios, luz de luz, Dios verdadero de Dios verdadero, engendrado, no creado, de la misma naturaleza del Padre, por quien todo fue hecho, que por nosotros los hombres y por nuestra salvación bajó del cielo. Por nuestra causa fue crucificado en tiempo de Poncio Pilato, padeció y fue sepultado. Resucitó al tercer día según las escrituras y subió al cielo y está sentado a la derecha del Padre. De nuevo vendrá con gloria para juzgar a vivos y muertos y su reino no tendrá fin. Creo en el Espíritu Santo, Señor y Dador de vida, que procede del Padre y del Hijo, que con el Padre y el Hijo recibe una misma adoración y gloria y que habló por los profetas. Espero la resurrección de los muertos y la vida del mundo futuro. Amén. Pidamos al Dios de la misericordia que auxilie nuestra pequeñez para que podamos invocar su nombre con sentimientos que Él desea. Todos vamos a repetir: Oh Señor, escúchanos.
1: Por la paz y concordia de la Iglesia, por la unión de todos los cristianos y por la salvación de nuestras almas. Oremos.
0: Oh Señor, escúchanos.
1: Por los responsables de las naciones, para que bajo su gobierno tengamos una vida feliz y pacífica. Oremos.
0: Oh Señor, escúchanos.
1: Por los que están lejos de casa, por los enfermos y los encarcelados, y por todos los que sufren. Oremos.
0: Oh Señor, escúchanos.
1: Por nuestra comunidad, reunida en la fe, la piedad y el temor de Dios, por los que hacen el bien a nuestras parroquias y por los que ayudan a los pobres. Oremos.
0: Oh Señor, escucha. Que nos sostenga, Señor, la fuerza y la paciencia de tu amor, para que la palabra evangélica fructifique en nosotros y se refuerce en nuestra esperanza, que ven a ser una humanidad nueva que Cristo con su retorno glorioso haga brillar como el sol. Él que vive y reina por los siglos de los siglos. Amén.

para que esta Eucaristía nuestra sea agradable a Dios Padre Todopoderoso. Dios nuestro, que con la perfección de un único sacrificio pusiste fin a la diversidad de sacrificios de la antigua ley, recibe estas ofrendas y santifícalas, como bendijiste la ofrenda de Abel, para que aquello que cada uno te ofrece en honor de tu gloria sea de provecho para la salvación de todos. Por Jesucristo nuestro Señor. Que el Señor esté con ustedes. Levanten el corazón. Demos gracias al Señor nuestro Dios.

En verdad es justo darte gracias, es bueno bendecir tu nombre, Dios de misericordia, porque has querido que tu Hijo, obediente hasta la muerte de cruz, nos presidiera en el camino que nos lleva a ti. En la Eucaristía, Él se hace comida y bebida espiritual para alimentarnos en nuestro viaje hacia la Pascua eterna. Con esta prenda de la resurrección, en la esperanza participamos de la mesa gloriosa de tu reino y unidos a los ángeles y a los santos, proclamamos el himno de tu gloria.

0: Santo eres en verdad, Señor, pues tú eres la fuente de todo lo santo.
1: Por eso, Padre bueno, te pedimos, manda tu Espíritu Santo para que se quede en estos panes y este vino que hoy hemos separado para ti, que con tu gran poder los convertirás en el cuerpo y la sangre de tu amado Hijo, que se llama Jesucristo, el cual, cuando iba a ser entregado a su pasión, tomó un pan. Dándote gracias, lo partió y luego se lo dio a sus amigos y les dijo: tomen y coman todos de él, porque esto es mi cuerpo, que será entregado por ustedes.

Después, cuando Jesús terminó de cenar, tomó una copa con vino, dándote gracias de nuevo a ti, Padre del cielo, lo pasó a todos sus amigos y les dijo: Tomen y beban todos de él, porque este es el cáliz de mi sangre, sangre de la alianza nueva y eterna, que será derramada por ustedes y por muchos para el perdón de los pecados. Hagan esto en conmemoración mía.

Este es el sacramento de nuestra fe. Por eso, Padre, al celebrar la muerte y resurrección de tu Hijo, te ofrecemos el pan de la vida y el cáliz de la salvación. Te damos gracias porque nos haces dignos de servirte en tu presencia. Acuérdate, Señor, de tu iglesia que está extendida por toda la tierra. Acuérdate del Papa León, de nuestro obispo José Francisco y de todos los pastores que cuidan de tu pueblo. No te olvides de aquellos hermanos nuestros que han muerto en tu misericordia. Admítelos a contemplar la luz de tu rostro. Ten misericordia de todos nosotros, los que estamos aquí celebrando la Eucaristía, incluso los que a distancia también nos acompañan. Y haz que vivamos todos allá, en tu casa, en compañía de Nuestra Señora de Zapopan, junto con su esposo San José, y en este año santo nuestro Padre Francisco de Asís, y que merezcamos por tu Hijo Jesucristo compartir la vida eterna y cantar tus alabanzas. Por Cristo, con Él y en Él, a ti Dios Padre Omnipotente, en la unidad del Espíritu Santo, todo honor y toda gloria por los siglos de los siglos. A ese Padre Providente que tiene tanta paciencia con nosotros, hoy en el Evangelio se manifiesta esa paciencia, dirijámonos y digámosle: Padre nuestro que estás en el cielo, santificado sea tu nombre, venga a nosotros tu reino, hágase tu voluntad en la tierra como en el cielo. Líbranos de todos los males, Señor, y concédenos la paz en nuestros días, para que, ayudados por tu misericordia, vivamos libres de pecado y de toda perturbación. Mientras esperamos la gloriosa venida de nuestro Salvador Jesucristo. Señor Jesucristo, que dijiste a tus apóstoles: la paz les dejo, mi paz les doy. No tengas en cuenta nuestros pecados, sino más bien la fe de esta capilla, y conforme a tu palabra, concédele la paz y la unidad. Tú que vives y reinas por los siglos de los siglos. Que la paz del Señor sea para cada uno de ustedes. Dense la paz.

Este es Jesús, el Cordero de Dios, que quita los pecados. Dichosos ustedes invitados a este banquete del Señor.

0: El cuerpo de Cristo. El cuerpo de Cristo.
1: Amén.
0: El cuerpo de Cristo. El cuerpo de Cristo.
2: Amén.
0: El cuerpo de Cristo.

Oremos. Señor, muéstrate benigno con tu pueblo, y ya que te dignaste alimentarlo con los misterios celestiales, hazlo pasar de su antigua condición de pecado a una vida nueva. Por Jesucristo nuestro Señor. Que el Señor esté con ustedes. Y la bendición de Dios Todopoderoso, Padre, Hijo y Espíritu Santo, descienda sobre ustedes. Honramos a la bienaventurada Virgen María, Madre de la Eucaristía. Dios te salve María, llena eres de gracia, el Señor es contigo, bendita eres entre todas las mujeres y bendito el fruto de tu vientre Jesús. María, Madre de Gracia, Madre de Misericordia. Dios te salve, María, llena de gracia, el Señor es contigo. Bendita eres entre todas las mujeres y bendito el fruto de tu vientre, Jesús. María, Madre de Gracia, Madre de Misericordia. Dios te salve María, llena de gracia, el Señor es contigo. Bendita eres entre todas las mujeres y bendito el fruto de tu vientre, Jesús. María, Madre de Gracia, Madre de Misericordia. Nuestra Señora de Guadalupe, ruega por nosotros.

0: Alabemos y demos gracias en cada instante y momento.
1: Santísimo y divinísimo sacramento.
0: Alabemos y demos gracias en cada instante y momento.
1: Santísimo y divinísimo sacramento.
0: Alabemos y demos gracias en cada instante y momento.
1: Al

en los cielos y en la tierra, sea por siempre alabado. En los cielos y en la tierra, sea por siempre alabado. En los cielos y en la tierra, sea por siempre alabado.

Gloria al Padre, al Hijo y al Espíritu Santo. Gloria al Padre, al Hijo y al Espíritu Santo. Gloria al Padre, al Hijo y al Espíritu Santo.